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0: 11 de la noche con 31 minutos.
1: Temperatura 5 grados. Humedad 73%.
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1: 12 de la noche con 30 minutos.
2: Temperatura 4 grados. Humedad 78%.
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2: 1:01 a.m.
3: Temperatura 3 grados. Humedad 82%.
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0: Una de la mañana con 31 minutos.
1: Temperatura 3 grados. Humedad 83%.
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1: 1:59 PM.
2: Temperatura 3 grados. Humedad 84%.
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0: 2 de la mañana con 34 minutos.
1: Temperatura 3 grados. Humedad 85%.
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2: 2 de la mañana con 59 minutos.
3: Temperatura 2 grados. Humedad 85%.
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0: 3 de la mañana con 33 minutos.
1: Temperatura 2 grados. Humedad 86%.
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2: 4 de la mañana en punto.
3: Temperatura 2 grados. Humedad 85%.
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0: 4 de la mañana con 31 minutos.
1: Temperatura 2 grados. Humedad 86%.
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2: 5 de la mañana, con 3 minutos.
3: Temperatura, 2 grados. Humedad, 85%.
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0: 5 de la mañana con 33 minutos.
1: Temperatura 2 grados. Humedad 86%.
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Cuidémonos los unos a los otros. Cuídense entre ustedes. No se hagan daño. Cuídense. Cuídense la vida. Cuiden la familia. Cuiden la naturaleza. Cuiden a los niños. Cuiden a los viejos. Que no haya odio, que no haya pelea, dejen de lado la envidia, no le saquen el cuero a nadie, dialoguen, que entre ustedes este deseo de cuidarse vaya creciendo en el corazón y acérquense a Dios. Dios es bueno, Dios siempre perdona, Dios comprende, no le tengan miedo, Dios es Padre, acérquense a Él. Y que la Virgen los bendiga mucho, que ella como madre los cuide. Recen por mí.

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1: 6 de la mañana con 3 minutos.
2: Temperatura 2 grados. Humedad 85%.
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0: 6 de la mañana con 30 minutos.
1: Temperatura 2 grados. Humedad 85%.
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3: Buenas, buenas, ¿cómo están? Un placer saludarlos. Acompáñenme a conocer cómo va a estar el tiempo este lunes 7 de septiembre. Arrancamos con un pantallazo general, tiempo estable y seco en gran parte del país. Vamos a tener mayor presencia del sol y disminución de la nubosidad. Arrancamos por el noreste y litoral argentino con tiempo estable, viento soplando desde el este-sudeste dejando el ambiente frío, cielo despejado, mínimas que serán de entre 4 a 5 grados, mañanas frías, bien frías, y máximas que serán de entre 17, 20 y 23 grados, una buena amplitud térmica de todos modos, tendrán una tarde templada. En la franja central tenemos viento soplando desde el norte y noreste, vamos a tener cielo mayormente despejado y tiempo estable. Mínimas que serán de entre 3 grados y 2 grados bajo cero para el sur de Buenos Aires y La Pampa. Mucho frío, una mañana bien fría con riesgos de heladas en gran parte de la región y máximas que serán de 15 grados. Para el resto de la región, Córdoba, Santa Fe y Entre Ríos, mínimas de entre 2 y 3 grados y máximas de entre 14 a 15 grados. En las provincias cuyanas vamos a tener también cielo mayormente despejado, tiempo estable, mañanas y noches frías de todos modos, mínimas de entre 1, 2 y 5 grados y máximas que serán de entre 13, 15 y 18 grados, una buena amplitud térmica, también tardes templadas. En la región de Nueva presencia de la nubosidad variable, sobre todo para Salta, Jujuy y Tucumán, cielo más despejado para el resto de la región, mínimas de entre 0, 4 y 5 grados, mañanas frías y máximas de entre 16, 17 y 21 grados. En la Patagonia, tiempo más estable en relación al fin de semana, cielo despejado para Neuquén, Río Negro y Chubut, mínimas de entre 2 grados bajo cero y 3 grados para Neuquén y Río Negro, mientras que para Chubut serán una mínima de 7 grados y una máxima de 13 grados. En Santa Cruz, cielo algo más cubierto, mínima de 3 grados y una máxima de 9 grados. Y el extremo sur, Tierra del Fuego, tendrá cielo más cubierto con probabilidad de nevadas, mínimas de 1 grado y una máxima de 3 grados. En las Islas Malvinas, cielo cubierto, probabilidad de algunas lloviznas, mínima de 3 grados y una máxima de 7 grados. Recordá que puedes encontrar esta información en infoclima.com y en todas nuestras redes sociales. Un placer saludarlos y hasta la próxima.
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0: 7 de la mañana con 7 minutos.
1: Temperatura 2 grados. Humedad 85%.
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0: 7 de la mañana con 32 minutos.
1: Temperatura 2 grados. Humedad 86%.
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8: 7 de la mañana con 59 minutos.
9: Temperatura 3 grados. Humedad 81%.
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0: 8 de la mañana con 30 minutos.
1: Temperatura 3 grados. Humedad 81%. 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
2: Buenas, buenas, ¿cómo están? Un placer saludarlos. Acompáñenme a conocer cómo va a estar el tiempo este lunes 7 de septiembre. Arrancamos con un pantallazo general, tiempo estable y seco en gran parte del país. Vamos a tener mayor presencia del sol y disminución de la nubosidad. Arrancamos por el noreste y litoral argentino con tiempo estable, viento soplando desde el este sudeste dejando el ambiente frío, cielo despejado, mínimas que serán de entre 4 a 5 grados, mañanas frías, bien frías, y máximas que serán de entre 17, 20 y 23 grados, una buena amplitud térmica de todos modos, tendrán una tarde templada. En la franja central tenemos viento soplando desde el norte y noreste, vamos a tener cielo mayormente despejado y tiempo estable. Mínimas que serán de entre 3 grados y 2 grados bajo cero para el sur de Buenos Aires y La Pampa. Mucho frío, una mañana bien fría con riesgos de heladas en gran parte de la región y máximas que serán de 15 grados. Para el resto de la región, Córdoba, Santa Fe y Entre Ríos, mínimas de entre 2 y 3 grados y máximas de entre 14 a 15 grados. En las provincias cuyanas vamos a tener también cielo mayormente despejado, tiempo estable, mañanas y noches frías de todos modos, mínimas de entre 1, 2 y 5 grados y máximas que serán de entre 13, 15 y 18 grados, una buena amplitud térmica, también tardes templadas. En la región de Nueva presencia de la nubosidad variable, sobre todo para Salta, Jujuy y Tucumán, cielo más despejado para el resto de la región.

0: Mínimas de entre 0, 4 y 5 grados, mañanas frías, y máximas de entre 16, 17 y 21 grados. En la Patagonia, tiempo más estable en relación al fin de semana, cielo despejado para Neuquén, Río Negro y Chubut, mínimas de entre 2 grados bajo 0 y 3 grados para Neuquén y Río Negro, mientras que para Chubut serán una mínima de 7 grados y una máxima de 13 grados. En Santa Cruz, cielo algo más cubierto, mínima de 3 grados y una máxima de 9 grados. Y el extremo sur, Tierra del Fuego, tendrá cielo más cubierto con probabilidad de nevadas, mínimas de 1 grado y una máxima de 3 grados. En las Islas Malvinas, cielo cubierto, probabilidad de algunas lloviznas, mínima de 3 grados y una máxima de 7 grados. Recordá que puedes encontrar esta información en infoclima.com y en todas nuestras redes sociales. Un placer saludarlos y hasta la próxima.
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8: 8 de la mañana con 59 minutos.
9: Temperatura 6 grados. Humedad 73%.
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13: Internacionales.
14: Indonesia. El volcán Anak Krakatau entró en erupción y obligó a cancelar cientos de vuelos. El fenómeno se registró ayer domingo y generó el cierre del espacio aéreo en 6 aeropuertos, entre ellos el Internacional Soekarno-Hatta de Yakarta, con más de 500 vuelos cancelados y más de 22.000 pasajeros afectados. La ceniza se dispersó por la capital y la provincia de Lampung, aunque hasta el momento no se reportaron víctimas. El volcán, conocido como Krakatoa, causó en 1883 un tsunami que mató a 36.000 personas y en 2018 provocó otras 430 muertes.
13: Nacionales.
14: Un diputado denunció que una petrolera vinculada a Malvinas recibió beneficios del RIGI. Maximiliano Ferraro, presidente de la coalición cívica, planteó que Harbour Energy, empresa británica con antecedentes de exploración no autorizada cerca de las Islas Malvinas, posee un 15% de un proyecto gasífero en Río Negro aprobado por el régimen de incentivo para grandes inversiones. Según el legislador, la firma había sido inhabilitada en el país en 2013 bajo su anterior denominación, Premier Oil. La denuncia surgió luego de que el gobierno anunciara una nueva ofensiva contra compañías vinculadas con la explotación de hidrocarburos en el archipiélago. Economía. El Banco Central lanza hoy la primera licitación para financiar créditos hipotecarios. La entidad pondrá en marcha el nuevo esquema de fondeo del Fondo de Garantía de Sustentabilidad de ANSES con una subasta inicial de 200.000 millones de pesos entre bancos. El programa completo prevé 10 licitaciones por un total de 2 billones de pesos, equivalentes a unos 1.300 millones de dólares. Los bancos que accedan a los fondos deberán ofrecer préstamos con una tasa máxima de UVA más 7,5% y colocarlos dentro de los 90 días.
13: Deportes.
14: Newell's empató 1-1 con Central en el Clásico Rosarino. El encuentro se disputó ayer domingo en el Estadio Gigante de Arroyito por la séptima fecha del torneo clausura. Ángel Ávila había abierto el marcador para el local de volea tras un córner, pero Matías Cócaro decretó la igualdad en el tercer minuto de descuento. El técnico rojinegro Frank Kudelka aseguró: "Lo empatamos con coraje" y destacó el valor emocional del resultado para su equipo.
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0: 9 de la mañana con 30 minutos.
1: Temperatura 6 grados. Humedad 73%.
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3: El gobierno y especialmente Santiago Caputo, el asesor del presidente que fue un poco el impulsor de la cadena nacional y de darle centralidad al tema de la disputa de la soberanía de las Malvinas, estaban eufóricos con el resultado de la aparición en cadena nacional de Milei y las reacciones que eso provocó. Dice, enorme apoyo popular a las medidas anunciadas por el presidente sobre la cuestión Malvinas y la defensa de nuestra seguridad nacional, escribió Santiago Caputo y retuiteó una encuesta online que había hecho Clarín, cómo califican los lectores de Clarín el discurso del presidente, y la mayoría le parecía muy bueno. A ver, más allá de la encuesta online o lo que fuere, lo que el gobierno celebra es la posibilidad de cambiar también la conversación, dejar de lado la conversación sobre los endeudados, la preocupación por la calidad del empleo y demás, y poner detrás, digamos, y ubicar a Milei en un lugar en el que no estuvo nunca hasta ahora. El gobierno, curiosamente, sale a decir que es la misma postura que tuvo siempre Milei. La verdad que no, y bienvenido sea el cambio, quiero decir. A mí me parece que es un cambio positivo que la Argentina defienda con todas las herramientas que tiene a mano, que los isleños, con el aval de Inglaterra, no exploten los recursos naturales alrededor de las Malvinas, porque si efectivamente avanza la explotación petrolera, lo que va a pasar es que los isleños van a tener un ingreso garantizado de los barriles de petróleo que eventualmente se extraigan y cobren ellos las regalías, les da la independencia económica que necesitan para asegurarse la posición, perpetuar la situación del dominio inglés sobre las islas. ¿Por qué? Porque antes de la guerra de 1982 lo que pasaba es que las islas eran un poco un lastre en términos económicos para los ingleses. Tenían una empresa de lobby pequeñita, los ingleses, que hacía lobby para mantener viva la cuestión de que siguieran financiándoles, sobre todo la defensa. Ahora hay una base militar británica ahí muy importante. El Atlántico Sur además empieza a tener otra relevancia dentro de la geopolítica. Entonces, para los ingleses, estratégicamente, para el Reino Unido, es importante sostener la base en esa ubicación, pero a la vez lo hacen de una manera que no significa que tienen que mandarle plata a los isleños para sostener. Las islas vivían antes de la

0: ovejas, la lana, una industria que no podría sostener el nivel de vida que tienen hoy los isleños, sino que lo adquirieron a partir de vender licencias de pesca. La licencia de pesca, si bien los ha hecho muy prósperos a los 3.000 isleños que viven en Malvinas, por ejemplo, ahora tuvieron una mala temporada del calamar y demás, la posibilidad de vivir del petróleo, bueno, les da una situación de mucho más prosperidad futura. Bueno, Argentina tiene que hacer todo lo posible para que eso no pase. ¿Por qué? Porque de esa manera mejora claramente la necesidad de obligar alguna vez a los ingleses a sentarse y negociar con Argentina la soberanía de las islas. Entonces, había una ley que ya existía del 2010 que decía, aquel que explore o participe de la explotación petrolera que habían lanzado en forma unilateral los isleños, va a ser sancionado por la Argentina. Ahora Milei lo que manda es un paquete de unas leyes nuevas que refuerzan un poco esto, extendiendo a también todo aquel que preste servicios. Porque, digamos, estas compañías, una es inglesa, la otra es israelí, cosa que Milei no mencionó en su discurso, pero estas compañías, digamos, eventualmente cuando empiecen a extraer petróleo van a necesitar de seguros y un montón de servicios alrededor de la extracción de petróleo que lo dan otras compañías. Entonces le dicen, bueno, ninguna de esas empresas, además ahora que Argentina es más fuerte en Vaca Muerta, sobre todo con el desarrollo Vaca Muerta, bueno, quedarte afuera de Vaca Muerta es un costo que las principales compañías no quieren pagar. De hecho, el Marín, el titular de YPF, le retuiteó y le dio difusión a los comunicados de prensa las principales compañías de servicios del mundo, Halliburton, Baker Hughes, entre otras. Dice que las principales compañías de servicio del mundo sigan apostando por YPF y por la Argentina, es una señal de todo lo que tenemos por delante. Gracias por el apoyo a YPF y a la Argentina, dice Marín en agradecimiento a un comunicado de estas empresas que afirman que no van a participar de la explotación de Malvinas. Ahora, decir que acá no hay un cambio, porque no, ¿por qué Milei salta ahora con todo esto? El anuncio de estas compañías, la británica y la israelí, que tienen planeado empezar a sacar petróleo en el 2028, o sea, muy prontito, pues ya ha terminado la fase exploratoria, se hizo a fines del año pasado. Y Milei recién ahora sale a reforzar públicamente, y eso, de hecho, incluso tuvo un impacto inmediato, que era que bajó la cotización de esas empresas que están explorando en Malvinas. Pero ¿por qué ahora? Es un poco la pregunta. Porque claramente hay un cambio. O sea, es obvio que la posición de Milei cambia radicalmente, a punto tal que incorpora la palabra soberanía. ¿Ustedes se acuerdan que en la discusión de la ley de tierras, el canciller Pablo Kirchner había dicho que soberanía era un concepto anticuado y que eventualmente podía venir un extranjero y comprarse todas las tierras que quisiera y que eso no era un problema si se compraba un pueblo entero? Bueno, pasan algunas semanas, pasó el episodio obviamente de la bandera de los jugadores argentinos, que seguramente habrá tenido un impacto, seguramente tuvo un impacto favorable también el hecho de que Donald Trump agite la posibilidad de que Estados Unidos le quite apoyo a Inglaterra en el reclamo de soberanía porque hasta ahora Estados Unidos formalmente es neutral, supuestamente, en el conflicto entre Inglaterra y Argentina por Malvinas. En la práctica, cuando fue la guerra del 82, todos sabemos que Ronald Reagan termina dándole apoyo a Margaret Thatcher. Bueno, y entonces ves un cambio claro en un Javier Milei que decir que Margaret Thatcher, elogiar a Margaret Thatcher por sus políticas económicas y a plantear desde boca del canciller que soberanía era un concepto anticuado, a poner en la centralidad del discurso público, no solamente la soberanía de Malvinas, sino además que retomaron o anunciaron que van a retomar, hay que ver qué asignación de recursos le hacen, una obra que había quedado paralizada, que era la construcción de una base militar en Ushuaia, justamente frente a las Islas Malvinas. Más sanciones, retoman la construcción de la base y son algunas de las medidas con las que buscan reforzar este reclamo, planteando también que puede haber un cambio en la actitud de Estados Unidos, porque como Trump está enojado con los ingleses porque no le dieron apoyo militar que requirió en el ataque a Irán, dice, bueno, si ustedes no me apoyaron a mí, yo no sé si los tengo que apoyar a ustedes. También aprovechó ese contexto Milei y lo que plantea, le dio un reportaje a The Economist, es muy interesante, que es uno de los medios más prestigiosos de ingleses, una revista, y dice, el The Economist, ¿no? Planteando el cambio que algunos voceros del gobierno dicen que no existió, que no tiene nada de malo cambiar de posición, o sea, podrían plantearlo abiertamente, pero por ahora dicen, no, siempre tuvimos la misma posición. Pero en todo caso, es obvio que hay un cambio y, de nuevo, es un buen cambio. Ahora hay que ver, porque el desafío que le plantean a la oposición es, si ustedes nos pedían que hiciéramos esto, a ver si nos acompañan con las leyes que vamos a mandar al Congreso. En principio, si están en la misma línea que de sancionar a las empresas que participen de la extracción de petróleo en las Malvinas o que cooperen con esa extracción, deberían acompañarlos. A la vez, no sé qué cálculo hará cada uno de los sectores opositores respecto de si les incomoda o no acompañar al gobierno en un proyecto de ley. Pero bueno, plantear que pueda haber política de Estado y que bienvenido sea que ahora se adopte una línea que es mucho más coherente con la tradición de la diplomacia argentina en esta cuestión. De nuevo, no sé si va a revisar otra cosa que debería revisar el gobierno, es que en las asambleas de Naciones Unidas, el hecho de tener una alianza incondicional con Estados Unidos, por un lado te beneficia por esto que pasó con Donald Trump, que dijo Donald Trump, pero por otra parte hemos votado en contra de una moción de los países africanos para que se declare que la esclavitud es un delito de lesa humanidad. Una resolución que las potencias coloniales europeas se abstuvieron, pero Argentina votó en contra, como votó en contra Estados Unidos, para votar igual que Estados Unidos siempre, o que el gobierno de Donald Trump. El tema es que esos países africanos han sido muchas veces los que acompañan a Argentina en el reclamo de soberanía de Malvinas en el Comité de Descolonización, porque tradicionalmente son los que sufrieron además la ocupación de las potencias coloniales, y ahí Argentina descuidó esos votos. Hay que ver ahora si busca recomponer también en Naciones Unidas y si esto de ubicar en darle centralidad a la cuestión de la soberanía cambia algunas otras cuestiones de la política exterior argentina. De nuevo, a mí esto me parece un cambio muy bienvenido. Me llama la atención nada más que el gobierno no pueda catalogarlo como un cambio, pero me parece muy, muy secundario a la discusión. Dijo el The Economist, que les quería contar eso. Dice, Milei solía, miren cómo describe el cambio este medio inglés. Dice, Milei solía hablar de manera tan mesurada acerca de la cuestión de las Malvinas, que mucho que por esa razón recibía muchas críticas. Bueno, eso ya no es más así. Y cuenta que en una conversación que tuvieron de un periodista de The Economist con Milei, mencionó muchas veces, este es nuestro territorio y vamos a hacer todo lo que sea necesario para defender nuestros derechos soberanos sobre Malvinas, Georgia, la Sandwich del Sur y todas las zonas marítimas que las rodean. Eso sí aclaró, le dijo, de ninguna manera creemos en la guerra, siempre por la vía diplomática, porque la cuestión había escalado tan rápido que llegó el ministro de Defensa británico a decir que las Fuerzas Armadas británicas estaban preparadas para intervenir las 24 horas, los 365 días al año, como si de la nada, de no mencionar el tema soberanía prácticamente y de haber dicho que iban a tener eventualmente en cuenta los deseos de los isleños, lo cual contradecía la postura histórica de la Argentina, que decía los habitantes que son representantes de la potencia ocupante no pueden decidir su futuro, porque entonces sería muy fácil colonizar el mundo y después que voten y adueñarse de esos territorios. Entonces decía, bueno, Milei, de haber dicho eso, a poner Malvinas en el centro de la discusión de la soberanía, bueno, es algo que es un cambio, obviamente, la política de Milei, que creen que ahora le ha resultado bien con la opinión pública. Yo, la verdad es que me parece que ese es un cálculo menor. Yo no sé qué cálculo van a hacer ahora los legisladores en el Congreso, que sería importante que muestren todos juntos una postura unificada y una postura de Estado respecto a esta cuestión de Malvinas. Tampoco creo que vos puedas cambiar el ánimo si el objetivo es un objetivo meramente electoral, que es como interpreta The Economist, que dice, ¿qué es lo que cambió? Dice, bueno, estaba muy débil en la política doméstica Milei, y como dice que quiere ser reelecto el año que viene, seguramente toma este tema para mejorar su situación ante la opinión pública. Me parece que más allá de la motivación por la cual Milei hace esto, es importante que lo haga, porque la explotación de petróleo ya había arrancado a fines del año pasado, y si la Argentina no tomaba o no toma una determinación más firme, de nuevo, cada vez más, si las islas consiguen un financiamiento del petróleo, eso aleja la posibilidad de que alguna vez efectivamente los ingleses se sienten a negociar la cuestión de la soberanía con la Argentina.
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12: 9 de la mañana con 59 minutos.
13: Temperatura 8 grados. Humedad 67%. 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
16: Alemania. La ultraderecha ganó las elecciones regionales en Sajonia-Anhalt. El partido Alternativa para Alemania se impuso ayer domingo con más del 44% de los votos, según los sondeos a boca de urna, muy por encima de la Unión Cristiano-Demócrata, que obtuvo un 18,5%. La fuerza encabezada por Alice Weidel se encaminaba a lograr la mayoría absoluta y podría formar el primer gobierno regional de extrema derecha desde la Segunda Guerra Mundial. La participación alcanzó el 76,5%. Un récord para los comicios de ese estado federado.
15: Nacionales.
16: Javier Milei tendrá una semana de reuniones con empresarios extranjeros y autoridades italianas. El presidente encabezará hoy la reunión de gabinete y luego recibirá a directivos de las empresas Day One Data y Tesla, además de un perro retirado del cuerpo de detectores de narcóticos de la Policía Federal. Mañana martes se reunirá con el vicepresidente del Consejo de Ministros de Italia, Antonio Tajani, y participará de la mesa política. El miércoles inaugurará el Museo del Regimiento de Granaderos a Caballo en el barrio porteño de Palermo. Economía. El Banco Nación lanzó créditos UVA de hasta $65,000 para comprar autos. La entidad ofrecerá préstamos ajustados por inflación a un plazo de hasta 5 años, con la posibilidad de financiar sin prenda hasta el 100% del valor del vehículo, ya sea 0 kilómetro o usado de hasta 10 años. La medida surgió de un acuerdo con la Asociación de Fabricantes de Automotores en un contexto de caída de la producción y venta de automóviles. Según la tasa aplicada, la cuota inicial podría ubicarse entre 290.000 y 340 mil pesos.
15: Deportes.
16: Atlético Tucumán venció 2-1 a Racing y profundizó la crisis del equipo de Avellaneda. El partido correspondiente a la octava fecha del torneo Clausura se jugó anoche en el Cilindro y contó con la transmisión de ESPN Premium. Lautaro Godoy había adelantado al decano tras un penal atajado por Facundo Cambeses, mientras que Lautaro Díaz empató para la Academia en el complemento antes de que Ramiro Ruiz Rodríguez sellara el triunfo visitante en tiempo de descuento. Con esta derrota, el equipo de Juan Pablo Voivoda acumula 7 fechas sin ganar.
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1: 10 de la mañana con 29 minutos.
2: Temperatura 8 grados. Humedad 65%.
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4: Vamos a charlar con el periodista alemán que trabaja en la Deutsche Welle, se llama Oliver Pipier. ¿Cómo estás, Oliver? Gracias por atendernos. María te saluda.
5: Hola María, ¿cómo estás? Mucho gusto, tanto tiempo.
4: Tanto tiempo. Bueno, a ver, el triunfo sacó creo 44% de los votos, alternativa para Alemania, en una localidad, entiendo, pequeño, pero es un resultado que así todo despierta mucha preocupación.
5: Así es, sobre todo con la historia de Alemania, y realmente recibieron casi la mayoría absoluta. Es para muchos alemanes más que un accidente, es como una cesura, porque la primera vez desde 1945 que en Alemania un partido de la extrema derecha supuestamente va a gobernar una provincia.
4: ¿En qué hechos, por qué dirías que es extrema derecha?
5: Bueno, la protección de la Constitución lo tomó así, o sea, es un partido de la extrema derecha, pero a los votantes no tenían problema con eso. O sea, el partido logró desarrollar un cuento positivo, nosotros contra ellos, como contra el establishment, logró despertar un orgullo de ser alemán del Este, con los motos típicos, por ejemplo, de la Alemania socialista, y tomó el grito, nosotros somos el pueblo del año 89, antes de la caída del muro, como lema propio. Y en Alemania del Este hay un clima de quejarse de todo, que en muchos pueblos ya no hay un bar, ni hay un súper, ni un colegio, ni el autobús pasa solamente dos veces por día, y se responsabiliza a la política. O sea, mucha gente en el Este se siente olvidado, dejado atrás, con el gran miedo de un descenso social, y se sienten como perdedores de la globalización. Y ahora viene un partido con respuestas simples a problemas muy complejos, y les promete una Alemania de antes que supuestamente en ningún momento existió.
4: ¿Y ese orgullo de ser alemán, el temor, digamos, esconde de alguna manera, no sé si una justificación, porque me parece demasiado, pero algún tipo de, como pasar por alto lo que fue el holocausto? Leí que por ahí propone también modificar las currículas de cómo se estudia la historia alemana. ¿Cuál es el vínculo con lo que fue el nazismo y el holocausto que tiene esta fuerza política?
5: Sí, María, por ejemplo, tal vez vale la pena mirar lo que quieren cambiar. Por ejemplo, quieren cambiar lo que se enseña en los colegios. Quieren que los chicos aprendan más de la historia de Alemania del siglo XIX que el siglo XX. O sea, más Bismarck que Hitler. Uh-huh. Quieren, por ejemplo, profesores que critican a la AfD van a tener problemas porque quieren instalar como una página web, o que dicen que los profesores tienen que ser sumamente neutral. Y son muchas cosas. Y lo principal es como una lucha cultural. O sea, quieren terminar, por ejemplo, el contrato con los medios públicos porque no le gusta la cobertura. Lo quieren sustituir con medios más favorables. Quieren sacar el financiamiento a las iglesias para proyectos sociales. Quieren terminar con la inclusión en los colegios, o sea, chicos discapacitados tienen que irse de sus clases a colegios especiales. Y quieren poner más Goethe y Schiller en los teatros, o sea, los gran alemanes. Y sobre todo quieren echar extranjeros, y eso es el punto para [S2] Claro. [S1] Mí más importante, del sector salud, que según ellos no tiene una buena influencia. O sea, el problema en los hospitales en Alemania, en esta provincia, es que uno de cuatro trabajadores es extranjero. O sea, sin extranjeros el sistema de salud no funciona más. Inmigrantes ahora con este resultado de las elecciones lo van a pensar tres veces si realmente quieren.

0: tenía esa provincia.
1: Y Oliver, vos decías el extranjero, ¿no? O sea, obviamente estamos hablando de que gane en Alemania, por la historia que tiene en Alemania una fuerza de extrema derecha, como la estás describiendo, despierta muchas alertas en toda Europa, ¿no? Y en el mundo en general. Pero vos decís, este discurso antimigrante es más dirigido ahora a los musulmanes, ¿no? Que en principio lo que fue, obviamente, la persecución de los judíos de la Alemania nazi.
0: Por supuesto, es más antimusulmano, por supuesto, o sea, sobre todo contra gente de Siria y Afganistán. Y lo más, bueno, el partido de la CDU, o sea, el partido del canciller de Friedrich Merz, siempre quería reducir la AfD a la mitad. Esa fue la gran promesa del canciller antes de tomar su mandato el año pasado. Y ahora el AfD es, bueno, duplicó sus resultados, mientras que el Partido Conservador se redujo a la mitad.
1: Claro, como
0: y
1: que
0: eso que
1: la extrema derecha toma el lugar de los partidos más de centro derecha.
0: Claro, y lo interesante es que el partido de Merz, lo único para mí que consiguió en este año, porque es un partido, es un gobierno muy impopular y el canciller es el canciller con menos popular de la historia de Alemania, es reducir las cifras de los inmigrantes. O sea, consiguieron exactamente lo que quería la AfD, pero si vos como votante tenés la posibilidad, siempre vas a votar el original y no la copia.
1: Claro. Y Oliver, con relación al vínculo de Alternativa para Alemania, ¿no? Esta fuerza que acaba de ganar en una... Es como si ganara acá en una provincia, ¿no? En un, para gobernar uno de los estados de Alemania, ¿correcto?
0: Así es, así es.
1: ¿Qué vínculo tienen sus líderes con el Israel de Netanyahu?
0: Una buena pregunta. La verdad es que Israel nunca fue un tema en estas elecciones, en esta provincia. O sea, es un tema en Berlín, en las elecciones en 2 semanas, en la capital. Es un gran tema porque ahí hay un gran movimiento pro-Palestina. Pero en las provincias como Mecklenburg-Vorpommern, que también es otra provincia en el este, que en 2 semanas también va a haber elecciones ahí, no es un tema. El tema es el, bueno, descontento social con la política y, bueno, es más la economía y, bueno, la migración.
1: Claro, estamos charlando con Oliver Piper, está en Bonn, al oeste de Alemania, después del resultado en estas elecciones locales. ¿Esto da chances a que eventualmente pueda haber un gobierno en Alemania de alguna alternativa para Alemania?
0: Muy buena pregunta. Lo ven como la primera etapa para conseguir eso. Yo creo que falta mucho. Lo que vos dijiste al principio son solamente... En la provincia de Sajonia-Anhalt solamente votar hay 2 millones de personas. La AfD está muy fuerte en el este de Alemania, pero ahí viven como 12 millones de los más de 80 en Alemania. Pero bueno, es ahora un partido que está. O sea, y lo interesante es que ellos gobiernan sin gobernar, porque todos los partidos políticos hacen su política primero para ver si es favorable para la AfD o no.
1: Claro. Sí, y el rol, ¿no? Por ahí de las redes sociales, la radicalización, el temor, como que expanden a la idea de que hay una invasión de muchas veces, además con noticias falsas respecto a inmigrantes. Lo digo por Elon Musk, el dueño de X, ¿no? Felicitó a la líder nacional de Alternativa para Alemania, Alice Weidel, en las últimas horas por este resultado electoral, ¿no? Al mismo tiempo que Elon Musk se la pasa diciendo que va a haber una guerra civil en el Reino Unido, justamente por el tema este del choque con los migrantes.
0: Así es. No solamente Elon Musk, sino Donald Trump también felicitó Salvini de Italia, felicitó Viktor Orbán. O sea, es una cosa global y lo que dijiste, claro, los medios sociales, hay muchísimos hombres jóvenes que votaron a la AfD. Ahí vemos un par de paralelas con Argentina.
1: Total.
0: Y también es un problema de esta provincia, porque hay En ninguna provincia el desequilibrio entre hombres y mujeres es tan grande como en esta provincia. O sea, 118 hombres a 100 mujeres. Y o sea, todas las mujeres se van a Colonia, a Hamburgo, a Berlín para trabajar ahí. Y se queda la gente sin perspectiva. Y bueno, viene un partido que, como yo te dije, que tiene respuestas muy simples y a problemas, problemas globales, ¿no? O sea, Alemania ahora, lo de Alemania es que estamos en una gran crisis porque el modelo de éxito que teníamos antes no funciona más. Recibimos energía barata de Rusia, no funciona más. Vendimos autos en China, tampoco funciona más. Y nos dejamos defender militarmente por Estados Unidos y ahora está Donald Trump.
1: Claro. Oliver Pipier, gracias por esta conversación. Un tema muy delicado, el ascenso de la extrema derecha en Alemania. Oliver es colega, trabaja en la Deutsche Welle. Gracias, Oliver.
0: Mucho gusto, muchas gracias, María.
1: Gracias a vos. Chao. Hasta luego. Hasta ahora Milei no dijo nada, ¿no? ¿no? De Alemania, ni se pronunció el canciller Kirchner. Sus aliados sí, Trump, y como decía Víctor Orbán, que es el que perdió las elecciones en Hungría, con un discurso también súper racista, antimusulmán y demás, felicitaron a Alternativa para Alemania. Es delicado, porque ahí aparece una revisión, ¿no? Y el saludo nazi y demás, respecto a lo que pasó en la Alemania nazi.
2: Claro. Sí, y aparte acá lo que tenés es que más allá de que las agrupaciones de extrema derecha en Alemania vienen creciendo hace varios años, esta es la primera vez que una agrupación se impone de manera muy fuerte en
1: 44%
2: de
1: los votos.
2: Claro, por eso.
1: Sí.
2: Y entonces esto que antes estaba en la periferia de los gobiernos centrales, vos ya tenés diputados de extrema derecha dentro del Congreso alemán, digo, empieza.
1: Y es el fracaso también, ¿no? De como dejar fuera el sistema a esa expresión política total.
3: Sí, quizás al ser una elección regional, eso le da la excusa a Milei para no pronunciarse, aunque tenga muchas implicancias porque se posicionan para gobernar de acá en adelante, pero digo, quizás con eso eluden el tema, ¿no?
1: Claro, bueno, claro, es que Alemania, digamos, todas las ultraderechas son aliados de Milei en España, ni hablar y demás, pero lo que pasa es, claro, en Alemania es la cuna del nazismo, del holocausto, ¿no? Entonces, claro. Ahí, si bien ahora el foco es mucho más antimusulmán, no está la cuestión judía en el centro, pero sí la reivindicación del orgullo alemán y todo eso viene de la mano de, bueno, dejar de un lado lo que es la centralidad, lo que significó el nazismo y el holocausto para Alemania y para la humanidad en general, ¿no?
2: Sí, totalmente.
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10: 10 de la mañana con 59 minutos.
11: Temperatura 10 grados. Humedad 57%.
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15: Internacionales. Estados Unidos. Un avión de carga se incendió tras despistarse en el aeropuerto de Miami. La aeronave, un Boeing 767-300 que operaba para Amazon y provenía de San Juan, Puerto Rico, se salió de la pista ayer domingo durante el aterrizaje y quedó atravesada e incendiada sobre una avenida cercana. El siniestro dejó al menos 5 muertos y obligó a suspender temporalmente las operaciones en la terminal aérea. Las autoridades aeronáuticas investigaban si hubo una falla mecánica u otra causa del accidente.
14: Nacionales.
15: Córdoba. El peronismo ganó las elecciones municipales en Marcos Juárez tras 53 años. Gustavo Font se impuso ayer domingo con el 46% de los votos y desplazó a Pedro de la Rosa, exintendente que buscaba un tercer mandato y quedó en torno al 19%. El electo, que encabezó la boleta de Generación Marcos Juárez, recibió un llamado del gobernador cordobés Martín Yaryora, quien lo felicitó por el triunfo. La localidad es considerada un histórico bastión de Cambiemos, la alianza entre el PRO, la UCR y la Coalición Cívica. Justicia. El gobierno reglamentó el nuevo régimen penal juvenil. La medida se oficializó mediante un decreto publicado en el Boletín Oficial y define cómo se aplicará la ley 27.801, vigente desde el sábado pasado, que bajó la edad de imputabilidad a los 14 años. La norma designó al Ministerio de Justicia como autoridad de aplicación y creó un registro de supervisores encargados de seguir a los adolescentes alcanzados por la ley. También estableció un comité interministerial y una mesa federal para coordinar la implementación en todo el el país.
3: Deportes.
15: Fútbol. Independiente venció 1-0 a Central Córdoba en Santiago del Estero. El encuentro se disputó ayer en el Estadio Madre de Ciudades por la octava fecha del torneo Clausura, con un gol de Leonardo Godoy en el arranque del segundo tiempo. Pese al triunfo, el arquero Juan Fedorco debió realizar dos atajadas clave para sostener la ventaja del rojo. Con este resultado, Hudson Viera ganó su primer partido como técnico del conjunto de Avellaneda, que se ubicó entre los mejores equipos de la zona A.
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0: 11 de la mañana con 33 minutos.
1: Temperatura 10 grados. Humedad 54%. 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
1: 12 del mediodía con un minuto.
2: Temperatura 11 grados. Humedad 52%.
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6: Dinamarca. Hospitalizaron a la reina Margarita y no podrá asistir al funeral del rey Harald V de Noruega. La ex monarca de 86 años fue internada ayer domingo en Copenhague por un hematoma en la cadera y una deshidratación leve, según informó la Casa Real. Así, su estado le impedirá viajar el próximo miércoles a Oslo, donde se realizará la ceremonia por el fallecimiento del rey noruego ocurrido hace 9 días. En su lugar participarán los reyes Federico X y Mary, junto a otros miembros de la familia danesa.
5: Nacionales.
6: Capturaron a un ex policía antidrogas que estaba prófugo desde hacía 6 años. Federico Rodríguez, oficial de la Delegación de Drogas Ilícitas de San Isidro, fue detenido el viernes pasado por gendarmería en José León Suárez, partido de San Martín, donde se ocultaba en la casa de sus padres. Un dron lo detectó cuando salió al patio de la vivienda tras un año de seguimientos y escuchas telefónicas. Está señalado por armar causas y robar droga a narcotraficantes en la misma investigación que derivó en la condena de otros efectivos de esa misma dependencia. Economía. Un informe reveló que los impuestos de las grandes empresas cayeron 28% en 12 años. El estudio, realizado por el Instituto de Pensamiento y Políticas Públicas, analizó a las 500 firmas no financieras más importantes del país entre 2012 y 2024. Según el trabajo, el año pasado los subsidios y exenciones fiscales alcanzaron los $2.950 millones, equivalentes al 18% de las ganancias antes de impuestos de esas compañías. Los expertos atribuyeron la baja a cambios en regímenes promocionales y a estrategias de planificación fiscal de las empresas.
5: Deportes.
6: Fiorentina despidió al técnico Fabio Grosso tras un comienzo sin puntos en la Serie A. El equipo, que se ubica en zona de descenso tras perder sus 3 primeros compromisos en el torneo, comunicó la salida del entrenador luego de la derrota del sábado ante Torino. Grosso dejó el cargo apenas 3 meses después de haber asumido en reemplazo de Paolo Vanoli. La decisión genera incertidumbre sobre la continuidad del argentino Franco Mastantuono, titular en los últimos encuentros del conjunto violeta.
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0: 12 del mediodía con 31 minutos.
1: Temperatura 11 grados. Humedad 51%.
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5: Una despedida más. Otro mensaje.

0: muchas gracias.
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1: 12 del mediodía con 59 minutos.
2: Temperatura 11 grados. Humedad 50%.
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5: India. Se derrumbó un hostal universitario en Nueva Delhi y dejó al menos 7 muertos. El edificio de 5 plantas colapsó ayer en el barrio de Satya Niketan, cerca de un campus de la Universidad de la capital, mientras se realizaban obras de reparación en el sótano. Según las autoridades, las recientes lluvias habrían debilitado los cimientos de la construcción, que tenía unos 50 años de antigüedad y alojaba estudiantes. Los equipos de rescate continuaban la búsqueda entre los escombros tras confirmar que 6 heridos se encontraban estables.
3: Nacionales.
5: Buenos Aires. Victoria Villarroel pidió una reforma impositiva y mejoras salariales. La vicepresidenta encabezó ayer sábado la apertura de la 74ª Exposición Rural de Chivilcoy junto a productores agropecuarios y autoridades locales. Durante su discurso remarcó que el salario permite sostener una familia y reclamó un sistema tributario que premia al que produce, al que invierte y al que genera trabajo. También pidió una política productiva orientada al interior del país con foco en infraestructura y conectividad. Causa Ara San Juan. Las querellas apelaron el fallo y pidieron penas efectivas. Las abogadas Valeria Carreras y Lorena Arias, en representación de 34 familiares de las víctimas, solicitaron ante la Cámara Federal de Casación Penal que se agrave la condena del excomandante de la Fuerza de Submarinos, Claudio Villamide, y se revisen las absoluciones de otros 3 oficiales. Por su parte, el abogado Luis Talía Pietra pidió anular el juicio realizado en Río Gallegos y celebrar un nuevo debate en Mar del Plata. La causa investiga el hundimiento del submarino ocurrido hace casi 9 años, que dejó 44 tripulantes muertos.
3: Deportes.
5: River venció 3-1 a Independiente Rivadavia y logró su segunda victoria consecutiva con Poncio. El equipo se impuso anoche en el Estadio Monumental por la 8ª fecha del torneo clausura, con un penal convertido por Gonzalo Montiel y un doblete de Tomás Galván, mientras que Alex Arce descontó para el equipo mendocino. Con este resultado, el millonario escaló al 9º puesto de la zona B con 10 puntos, mientras que su rival quedó 7º con 11 unidades. Se trató del segundo triunfo al hilo del equipo desde la llegada de Leonardo Poncio como entrenador.
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0: Una de la tarde con 34 minutos.
1: Temperatura 11 grados. Humedad 49%.
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2: 1:59 p.m.
3: Temperatura 12 grados. Humedad 49%.
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7: España. El mar Mediterráneo registró su temperatura más alta desde 1940. La Agencia Estatal de Meteorología informó que las aguas superficiales alcanzaron 28,54 grados el 13 de agosto pasado, lo que es el valor más elevado desde que existen registros comparables. El organismo señaló que durante todo ese mes se batieron marcas diarias de calor tras un junio que ya había superado los promedios habituales de agosto. El fenómeno se dio en un verano boreal marcado por sucesivas olas de calor en distintos países europeos.
6: Nacionales.
7: Comenzó en Francia el juicio por el asesinato del ex rugbyer argentino Federico Aramburu. El debate se inició hoy en París y se extenderá hasta el 25 de septiembre por la muerte del ex jugador de los Pumas, ocurrida en marzo de 2022 en esa ciudad. Loïc Lepriol, ex militar de extrema derecha, está acusado de disparar contra Aramburu tras una discusión en un bar, mientras que su amigo, Romain Bouvier, enfrenta cargos por intento de asesinato. Ambos imputados, que ya tenían antecedentes por agresiones, se arriesgan a una condena a cadena perpetua. El frío intenso dará paso a un marcado ascenso de temperaturas esta semana. El Servicio Meteorológico Nacional mantiene una alerta amarillo por temperaturas extremas en varias provincias del centro y norte del país, entre ellas Entre Ríos, Corrientes, Misiones y Mendoza. Se espera que la recuperación térmica se profundice hasta el jueves, cuando podrían registrarse hasta 20 grados antes de un nuevo descenso hacia el viernes. Además, hay un aviso por fuertes vientos en zonas cordilleranas del norte, con ráfagas de hasta 100 kilómetros por hora.
6: Deportes.
7: Fórmula 1. Franco Colapinto remontó desde el último lugar hasta el noveno puesto en Monza. El piloto argentino sufrió un despiste en la vuelta clave del Gran Premio de Italia disputado ayer, que lo relegó hasta el puesto 16 con daños en el piso de su Alpine. Pese a esto, protagonizó una serie de adelantamientos que le permitieron recuperar terreno y sumar puntos por séptima vez en la temporada. Visiblemente afectado, el bonaerense no pudo contener las lágrimas al finalizar la carrera, en la que Pierre Gasly terminó séptimo.
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0: 2 de la tarde con 30 minutos.
1: Temperatura 12 grados. Humedad 48%.
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25: 3 de la tarde con 5 minutos.
26: Temperatura 12 grados. Humedad 49%.
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1: Cuba. Raúl Castro reapareció en un acto oficial y desmintió los rumores sobre su salud. El expresidente, de 95 años, fue visto en La Habana durante una ceremonia por el aniversario de la Dirección de Seguridad Personal del Ministerio del Interior, acompañado por el presidente Miguel Díaz-Canel. Su presencia buscó despejar versiones que circularon en los últimos días sobre un supuesto accidente cerebrovascular y una hospitalización e incluso su muerte. El histórico dirigente ya había reaparecido en agosto durante los festejos por el centenario del nacimiento de su hermano Fidel.
0: Nacionales.
1: Chubut eximió del impuesto inmobiliario a los productores ganaderos durante todo 2026. La legislatura provincial aprobó la medida para establecimientos dedicados exclusivamente a esa actividad y ubicados fuera de los ejidos municipales, además de prorrogar los vencimientos de 2023 y 2024. Quienes ya hayan pagado el tributo este año podrán computar ese monto a cuenta del ejercicio 2027 o periodos posteriores. La iniciativa, impulsada por el Poder Ejecutivo local, apunta principalmente a pequeños y medianos productores del interior. Economía. Las ventas minoristas PYME cayeron 0,2% en agosto y acumulan una baja del 2,4% en el año. El informe de la Confederación Argentina de la Mediana Empresa atribuyó la caída a la pérdida de poder adquisitivo, el aumento de las tarifas y el endeudamiento de las familias. Casi la mitad de los comerciantes consultados aseguró que su actividad empeoró respecto del año pasado, mientras que apenas el 6,1% reportó una mejora. En contraste, las ventas online crecieron 17,6% interanual y se consolidaron como un canal cada vez más relevante para el sector.
0: Deportes.
1: Arsenal le ganó 2-1 a Chelsea en el Clásico de Londres, pese al buen arranque del equipo de Emiliano Martínez. El conjunto dirigido por Morgan Rogers se había puesto en ventaja de manera temprana, pero los Gunners lo dieron vuelta con goles de Kai Havertz y Martin Odegaard. Durante el encuentro, el arquero argentino recibió una patada en el rostro por parte de Gabriel Magalhães sin que el árbitro sancionara la jugada. Con este resultado, Chelsea sufrió su primera derrota desde la llegada de Martínez al equipo.
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0: 3 de la tarde con 30 minutos.
1: Temperatura 12 grados. Humedad 46%.
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1: 3 de la tarde con 59 minutos.
2: Temperatura 12 grados. Humedad 49%.
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6: India. Se derrumbó un hostal universitario en Nueva Delhi y dejó al menos 7 muertos. El edificio de 5 plantas colapsó ayer en el barrio de Satya Niketan, cerca de un campus de la Universidad de la capital, mientras se realizaban obras de reparación en el sótano. Según las autoridades, las recientes lluvias habrían debilitado los cimientos de la construcción, que tenía unos 50 años de antigüedad y alojaba a estudiantes. Los equipos de rescate continuaban la búsqueda entre los escombros, tras confirmar que 6 heridos se encontraban estables.
5: Nacionales.
6: Buenos Aires. Victoria Villarroel pidió una reforma impositiva y mejoras salariales. La vicepresidenta encabezó ayer sábado la apertura de la 74ª Exposición Rural de Chivilcoy junto a productores agropecuarios y autoridades locales. Durante su discurso remarcó que el salario permite sostener una familia y reclamó un sistema tributario que premie al que produce, al que invierte y al que genera trabajo. También pidió una política productiva orientada al interior del país con foco en infraestructura y conectividad. Causa Ara San Juan. Las querellas apelaron el fallo y pidieron penas efectivas. Las abogadas Valeria Carreras y Lorena Arias, en representación de 34 familiares de las víctimas, solicitaron ante la Cámara Federal de Casación Penal que se agrave la condena del excomandante de la Fuerza de Submarinos, Claudio Villamide, y se revisen las absoluciones de otros 3 oficiales. Por su parte, el abogado Luis Talía Pietra pidió anular el juicio realizado en Río Gallegos y celebrar un nuevo debate en Mar del Plata. La causa investiga el hundimiento del submarino ocurrido hace casi 9 años, que dejó 44 tripulantes muertos.
5: Deportes.
6: River venció 3-1 Independiente Rivadavia y logró su segunda victoria consecutiva con Poncio. El equipo se impuso anoche en el Estadio Monumental por la 8ª fecha del torneo clausura, con un penal convertido por Gonzalo Montiel y un doblete de Tomás Galván, mientras que Alex Arce descontó para el equipo mendocino. Con este resultado, el millonario escaló al 9.º puesto de la zona B con 10 puntos, mientras que su rival quedó 7.º con 11 unidades. Se trató del segundo triunfo al hilo del equipo desde la llegada de Leonardo Poncio como entrenador.
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0: gracias. Buenas noches.
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0: 4 de la tarde con 33 minutos.
1: Temperatura 13 grados. Humedad 48%. 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
1: China inyectará 54 mil millones de dólares en bancos y aseguradoras. El Ministerio de Hacienda del país asiático anunció un plan excepcional de capitalización para 8 entidades del sector financiero, entre ellas el banco ICBC y las aseguradoras China Life y PICC. La medida busca reducir riesgos, dinamizar el consumo y responder a las exigencias globales de absorción de pérdidas, luego de que la calificadora Standard & Poor's advirtiera un faltante superior a los 500 mil millones de dólares en 4 de los principales bancos.
0: Nacionales.
1: Buenos Aires, se suspendió otra vez el juicio contra Pity Álvarez. El debate por el homicidio de Cristian Díaz quedó nuevamente en pausa hasta que el Tribunal de Casación resuelva 20 planteos de recusación presentados por la defensa del músico. Los abogados Javier Baños y Sebastián Queijeiro insistieron hoy con un pedido de nulidad y advirtieron sobre el riesgo cierto para la salud psicofísica del acusado. El tribunal rechazó el planteo y cuestionó que la defensa exponga esa situación en el debate. El Senado avanza con el proyecto de Inocencia Fiscal 2 antes del vencimiento de ganancias. La Comisión de Presupuesto y Hacienda de la Cámara Alta analizará mañana el texto aprobado en diputados con correcciones propuestas por un grupo de contadores al ministro de Economía, Luis Caputo. El objetivo es dar mayor seguridad a los contribuyentes antes del 22 de septiembre, fecha límite para presentar las declaraciones juradas de ganancias de 2025, mientras el 24 de ese mes vence además el primer anticipo del periodo 2026. Los especialistas no descartan que sea necesaria una nueva prórroga.
0: Deportes.
1: Rubén Darío Insúa llegó al país para asumir como nuevo director técnico de San Lorenzo. El gallego arribó a Buenos Aires para cerrar los últimos detalles de su regreso al club, que ya había recuperado el ánimo tras vencer 1-0 a Talleres en la octava fecha del torneo clausura. Será su tercer ciclo al frente del Ciclón tras las salidas de Néstor Gorosito y del interino Walter Perazo. El estreno del entrenador está previsto para el próximo domingo, cuando el equipo visite Independiente desde las 19:15 por la novena fecha del certamen.
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4: 5 de la tarde con 4 minutos.
5: Temperatura 12 grados. Humedad 51%.
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2: Buenas, buenas amigos, ¿cómo estamos? Bienvenidos y bienvenidas a una nueva jornada de Latin All Inclusive. Bienvenidos a este lunes 17 de agosto, primer día de la semana, y acá ya estamos firmes para hacerles todo el aguante en Latin All Inclusive. Aprovecho para contarles que estoy acompañado de un equipo increíble: Gabo en los controles, Marce en la producción, Pablo en la coordinación y quien les habla, Zoe Bristilo. Bienvenidos a este lunes, cuesta un poquito empezar la semana, pero vamos a pasar buenos temas para disfrutar este inicio de jornada. Bienvenidos a este lunes y bienvenidos y bienvenidas a Latin All Inclusive.

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1: Tu misterioso alguien, versión cuarteto, de la mano de Luke Rey Miranda. Las bandas y artistas que se suman para copar el aire de la radio. Llegan ellos, el cantante argentino por un lado, que se unió a esta icónica banda pop en un corte cargado de frescura. Diego Torres junto a Miranda trepando paredes.

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1: Había que meterle buena energía a esta jornada de lunes, así que lo invitamos a sumarse a Matías Valdés con este temazo, No Te Da. Seguís escuchando buena música en Latin All Inclusive, esta vez de la mano de Agapornis haciendo Tocando Fondo. Escuchamos.

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1: El artista argentino estrenó este sencillo con un sonido renovado y también letras cargadas de emoción. El lanzamiento se realizó en marzo de este año y refleja la evolución musical y también su capacidad de conectar con públicos distintos. ¿Quién dice? De Agus Bernasconi. Te quedas escuchando al colombiano Feid haciendo Se lo juro, amor. 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
1: 5 de la tarde con 32 minutos.
2: Temperatura 12 grados. Humedad 49%.

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1: Me gusta esta colaboración entre Anita y Shakira. Colombia y Brasil haciendo Choca Choca en Latin All Inclusive. Motiña 2.0 de la mano de Denis, Luisa Sonza y Emilia. Temazo.

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El cantante argentino presentó este corte junto a Maxi Spindola, aportando frescura y sensibilidad a la escena pop nacional. Esta propuesta reafirma la fuerza de las nuevas generaciones dentro de la música contemporánea. Franco Rizzaro y Maxi Spindola, nada es lo mismo. Te presento ahora el temazo de Bless, Yogurcito Remix. A ver cómo suena.

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1: Aria, Vega, Ryan, Caso, La Costañita, Premio, Unión, La Voz, Que Chimbazo, Chévere, Remix. Bla, bla, bla, bla.
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1: Lunes que te quiero, lunes escuchando la música preferida de los oyentes. Así sonaban Aria Vega y Ryan Castro haciendo Chévere. Y ahora vamos con un artista que a mí me encanta. Manuel Turizo haciendo Te hacen falta dos.

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3: 6 de la tarde en punto.
4: Temperatura 12 grados. Humedad 60%.
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8: Internacionales. Francia registró la peor cosecha de vino en casi 70 años. El Ministerio de Agricultura informó que la producción vitivinícola cayó a 34 millones de hectolitros, un 6% menos que en 2025 y el nivel más bajo desde 1957, como consecuencia de la sequía y las olas de calor del último verano boreal. La baja alcanza el 17% respecto al promedio de los últimos 5 años y responde tanto a la reducción de superficies cultivadas como a menores rendimientos. El país europeo es el segundo productor mundial de vino detrás de Italia.
9: Nacionales.
8: Un informe puso en duda que la eliminación de las PASO reduzca el gasto electoral. Un estudio de la Fundación Éforo reveló que, pese a la suspensión de las primarias en 2025, el costo total de los comicios cayó apenas 3% respecto de las legislativas de 2021 y resultó 58% más caro que el proceso de 2009 antes de la creación de ese sistema. El gobierno sostiene que las PASO representan un gasto innecesario cercano a los 250 millones de dólares, mientras la oposición sospecha de una estrategia para evitar internas partidarias. El ahorro logrado en transferencias quedó neutralizado por el costo de la logística de correo argentino. El gobierno amplió el poder de intervención del Banco Central para contener el dólar. El Ministerio de Economía formalizó el canje de deuda por el que el Tesoro entregará una letra en pesos a cambio de títulos vinculados a la divisa estadounidense por hasta 2.000 millones de dólares. La medida, oficializada en el boletín oficial, amplía dos letras con vencimientos en septiembre y octubre y busca reforzar la capacidad de la autoridad monetaria para intervenir en el mercado de títulos públicos. Luis Caputo encabeza la estrategia oficial para contener las presiones cambiarias.
9: Deportes.
8: Torneo Clausura. Barracas Central Argentinos y Unión Instituto cierran la fecha 8. Desde las 19, el Guapo, que perdió 4 de sus últimos 5 partidos, recibirá en el Estadio Claudio Tapia de Buenos Aires al Bicho, único puntero de la zona B, con televisación de ESPN Premium. Luego, desde las 21:15, el Tatengue, en levantada tras 2 triunfos consecutivos, será local ante La Gloria, líder de la zona A, en el Estadio 15 de Abril de Santa Fe.
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1: La artista jujeña que la rompe cada vez que agarra un micrófono. Cazzu, haciendo el Latin All Inclusive, perdón si no te llamé. Seguimos ahora con el artista colombiano que nació en Barranquilla y se consolidó como una de las voces emergentes de la música urbana. Vos vas a un boliche y estoy segurísima de que por lo menos dos temas de él vas a escuchar. Bell llega a Latin All Inclusive con este temazo. No tiene sentido.

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5: 6 de la tarde con 30 minutos.
6: Temperatura 11 grados. Humedad 57%.
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1: Natalie Pérez regalándonos esta hermosa canción en Latin All Inclusive. Suena amor en la radio. Vamos ahora con Ella Tauert haciendo Hasta el fin del mundo.

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1: Ellos volvieron con todo, y la rompieron. R-Way haciendo girar en Latin All Inclusive. Si querés seguir escuchando buena música, prendete a la radio, porque se viene el temazo de la agrupación bonaerense, que presentó este corte con un estilo urbano muy popular y además cargado de energía. La T y la M, soy Favela.

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2: WSAUN y Bell se unieron para hacer el Latin All Inclusive la plena, para meterle toda la onda este lunes 17 de agosto. Vamos ahora con Abel Pintos, ¿les parece bien? Haciendo La Culpa.

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3: 7 de la tarde en punto.
4: Temperatura 10 grados. Humedad 65%.
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8: Internacionales. Serbia, una multitud despidió a Ratko Mladic y la Unión Europea cuestionó el homenaje. Miles de personas asistieron hoy en Belgrado al funeral del ex jefe militar serbo-bosnio, condenado por genocidio y crímenes de guerra, que murió a fines de agosto en la prisión de La Haya. Su cuerpo fue velado durante 5 horas en una iglesia ortodoxa antes del cortejo hacia el cementerio. Un vocero del bloque comunitario señaló que cualquier glorificación de los criminales de guerra contradice los valores europeos más fundamentales, en referencia a la masacre de Srebrenica que en 1995 le costó la vida a unas 8.000 personas.
9: Nacionales.
8: Diputados, la oposición buscará quórum para tratar proyectos de alivio a familias endeudadas. El radical Pablo Juliano logró convocar a una sesión especial para este miércoles donde se debatirán más de 50 iniciativas para declarar la emergencia crediticia y crear un régimen de saneamiento de deudas. Se estima que 5,9 millones de personas mantienen atrasos mayores a 90 días, el 28% del total de deudores en el país. El temario incluye además la prórroga de la emergencia en discapacidad hasta fines de 2027. ATE convocó a un paro nacional y a una movilización en la sede del PAMI en Buenos Aires. El gremio estatal marchará mañana a las 13 a la sede central del organismo en Capital Federal, con paralización de actividades en todas las dependencias del país. La entidad denunció una deuda superior a 500 mil millones de pesos con prestadores y dificultades para garantizar la atención de más de 5 millones de afiliados. Su secretario general, Rodolfo Aguiar, advirtió que en los últimos 2 años murieron 45 mil adultos mayores más de los esperados por la falta de medicamentos y de prestaciones.
9: Deportes.
8: Antonio Mohamed llevó a Toluca al título en la Leagues Cup. El entrenador argentino venció 2-0 a Monterrey, dirigido por Matías Almeida, en la final disputada el domingo en Houston, y sumó así su sexta corona al frente de los Diablos Rojos. El plantel mexicano, que cuenta con los argentinos Santiago Simón, Franco Romero y Nicolás Castro, eliminó en la fase inicial al Inter Miami de Lionel Messi. Quiero ganar todo lo que se pueda, no nos podemos relajar en los laureles, aseguró el DT, que ahora se prepara para disputar la Copa Intercontinental.
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1: La colaboración reúne a jóvenes artistas argentinos en una propuesta urbana cargada de frescura. Y rápidamente se volvió un temazo. Estamos hablando de la reversión de Tu Jardín con Enanitos, de la mano de Rosa Oficial, Max Carra, Valem y Ranky en los controles. Quédate ahora con Bad Bunny, debí tirar más fotos.

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1: Amigos y amigas, llegamos al final de este programa y la verdad, la pasamos increíble. Escuchamos como siempre la mejor música, le metimos toda la onda y activamos Latin All Inclusive de la mejor manera. Aprovecho para contarles que estuve acompañada de un equipo increíble: Gabo en los controles, Marce en la producción, Pablo en la coordinación y quien les habla, amigos y amigas, Zoe Bristilo. Gracias por escucharnos, esperamos que terminen bien este lunes y como sabemos que el martes y cuesta un poquito más, nos encontramos mañana en el segundo día de la semana, como siempre, a la misma hora, para hacer juntos Latin All Inclusive. ¡Chau, chau!

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0: 7 de la tarde con 31 minutos.
1: Temperatura 10 grados. Humedad 64%.
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13: 7 de la tarde con 59 minutos.
14: Temperatura
13: 8 grados. Humedad 69%.
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16: Perú. El primer ministro explicará en el Congreso el pedido de facultades legislativas. Luis Galarreta expondrá el próximo miércoles ante la Comisión de Constitución la solicitud del Ejecutivo para gobernar por decreto durante 120 días en seguridad, régimen tributario y empleo, entre otras materias. La titular de esa comisión, Yanina Avendaño, citó al funcionario para que fundamente el pedido, que también contempla apoyo a pequeñas empresas y simplificación administrativa. El jefe de gabinete remarcó la urgencia de enfrentar el crimen organizado y prepararse ante las lluvias que anticipa el Niño.
14: Nacionales.
16: Chubut amplió su programa de alivio para familias endeudadas. El gobernador Ignacio Torres incorporó las deudas en mora de tarjetas de crédito del Banco de la Provincia al esquema de refinanciación del distrito, con un año de gracia, tasa fija del 25% durante los primeros 24 meses y hasta 72 cuotas. Además, el mandatario envió a la legislatura un proyecto de ley de alivio al sobreendeudamiento para quienes ganen menos de 10 salarios mínimos, con créditos a tasa máxima del 35% y protección salarial para empleados públicos. Causa Andis. La justicia rechazó el pedido de Diego Spagnolo para frenar la pericia de los audios. El juez federal Ariel Lijo desestimó el planteo del exdirector de la Agencia Nacional de Discapacidad, quien había cuestionado el análisis de 58 archivos vinculados a la investigación por presuntas coimas. El magistrado sostuvo que la defensa del exfuncionario ya había consentido la decisión, designado perito de parte y propuesto puntos de análisis, por lo que consideró incoherente el pedido de frenar la pericia.
14: Deportes.
16: Kylian Mbappé se autopostuló como candidato al Balón de Oro. El delantero francés del Real Madrid, máximo goleador histórico de los mundiales tras convertir 10 goles en la última edición, aseguró que puede ser un buen año para él y se consideró el mejor del mundo. El jugador, que nunca ganó ni ese premio ni la Champions League, remarcó que vestir la camiseta del club merengue de manera natural lo asocia a este tipo de distinciones.
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0: 8:32.
1: Temperatura 8 grados. Humedad 68%.
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16: 8 de la tarde con 59 minutos.
17: Temperatura 7 grados.
3: Humedad 73%.
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20: América Latina. El niño podría dejar a 16 millones de personas sin alimentos. La directora del Programa Mundial de Alimentos de la ONU para la región, Lena Savelli, advirtió que la sequía provocada por el fenómeno climático amenaza la seguridad alimentaria de millones de personas y podría ser uno de los episodios más intensos de las últimas décadas, con efectos que se extenderían hasta 2027. Honduras mantiene desde agosto casi el 80% de su territorio en alerta, mientras El Salvador y Panamá declararon la emergencia con el corredor seco centroamericano entre las zonas más vulnerables.
19: Nacionales.
20: Comenzó la inscripción para ser voluntario en la visita del Papa León XIV. Quienes tengan entre 18 y 65 años pueden anotarse para colaborar en las actividades que el sumo pontífice realizará en Buenos Aires, Córdoba y Luján entre el 8 y el 11 de noviembre. Los seleccionados deberán participar de instancias de formación general y específica según la tarea asignada. La organización del viaje está a cargo de una mesa interministerial encabezada por Karina Milei junto al Gabinete Nacional y varios funcionarios. La venta de nafta cayó a su nivel más bajo en dos años pese al freno del impuesto. Un informe del Instituto Argentina Grande reveló que el consumo de carburantes retrocedió a 5.600 millones de litros entre enero y julio, un 5% menos que en el mismo periodo de 2023. El dato surge mientras el tributo específico aumentó 1.380% desde el cambio de gestión, muy por encima del 329% de inflación acumulada en el mismo periodo. El gobierno oficializó además una nueva prórroga de la actualización del impuesto hasta el 1 de octubre.
19: Deportes.
20: Argentina. Vélez reclamó ante la AFA por una supuesta alineación indebida de Boca. El vicepresidente del club de Liniers, Nelson Pugliese, sostuvo que el equipo rival incumplió el reglamento al anotar a 6 jugadores extranjeros en la planilla del partido por los octavos de final disputado en el estadio Mario Alberto Kempes de Córdoba. Según explicó, la normativa vigente permite registrar hasta 6 extranjeros, pero habilita a firmar la planilla a solo 5. El caso quedó ahora en manos del Tribunal de Disciplina del organismo.
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